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1: Se podía intuir que sería un fin de semana donde las Aprilia irían rápidos y se ha confirmado hoy, donde las Aprilia aquí pues están en modo Holanda, donde estaban un pasito por delante. Pero bueno, a ver si podemos seguir trabajando y sacar el máximo. De momento estamos del quinto al séptimo.
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2: Pues en las dos primeras rondas muy bien. Sí que es cierto que me iba encontrando mejor a medida que iba pasando la prueba. En las boyas me encontraba súper bien y adelantaba muchos puestos. Y nada, en la final ya me ha costado un poco, que es lo más importante, que es salir rápido, y ya me notaba ahí un poquillo regular. Entonces nada, a ver, he cumplido mi objetivo porque quería estar ahí en la final, pero bueno, creo que haber estado un poco más adelante y poder luchar algo, pues me hubiera gustado.
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1: No podemos dejar que esta ley, digamos, se pierda. Nosotros vamos a seguir batallando. Ya estamos teniendo conversaciones con diferentes espacios de la sociedad civil, asociaciones vecinas.